por este cielo de bendición y esta tierra santa que donde me paro se multiplica. Gracias, Padre, por la vida. Lo damos por hecho todo. Se nos olvida agradecerte que tú eres el dueño del oro y de la plata, de la tierra y de toda su multitud. Gracias, Señor. Gracias porque me acompañaste este día, me diste fuerzas. Llévanos a la roca que es más alta que nosotros, Señor, donde tú habitas, nuestro consejero, nuestro protector, nuestro sanador. Gracias. Gracias por esta tierra bendita, maravillosa. Gracias por nuestro presidente Nayib Bukele, su familia, Señor. Los bendecimos en el nombre de Jesús, su gobierno, sus colaboradores. Guíalos en justicia, Señor. Tu palabra es la justicia. Gracias, Padre. Ahora vamos a descansar, a dormir, porque tú nos sustentas. Y nos levantaremos en tu victoria, en la que ganaste por nosotros, Jesús. Muy buenas noches a todos.

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2: 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Son las
3: 18 horas, 3 minutos.
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4: 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Bien, señores, vamos a continuar por acá, lista negra, activa, Mari, ¿qué tal, Mari?
5: Hola, Carlitos, buenas tardes.
4: Buenas tardes.
5: Pues acá también reportándome con entrada en mano para el concierto de La Doncella de Hierro. En esa ocasión me llevo a mi sobrina al concierto.
4: Ok.
5: Vamos a ver qué tal, a ver si no se asusta con el Eddie. Pero bien, que se vaya metiendo un poquito más en el rock. Y pues, para seguir con la fiebre metalera, poneme por ahí Mother Russia, porfa. Saludos a todos.
4: Mother Russia, qué buena rola, buena rola. No, no se va a asustar, no se preocupe, Mari, no se va a asustar ahí, hombre. Es simpático, Eddie. Vamos a ver, que aquí tenemos a Carlos Díaz también. Adelante, Carlos.
6: En mi opinión, Iron Maiden no necesita una restricción de edad por la música. Yo me preocuparía más por los decibeles del concierto, que un niño pequeño le puede causar problemas en el oído, que nos hable algún otorrino por ahí, tal vez nos recomiendan, pero pues sí, los decibeles son bien elevados y yo sí recomendaría tomar esa precaución con los niños, pero por el comportamiento de la banda, no. Yo ya fui al que vinieron hace como 10 años y no hay nada de cosa de adultos, no hay ninguna vulgaridad ni nada por el estilo. Es excelente compartir con los hijos.
4: Claro, claro, sí, no, el ambiente tranquilo, ¿verdad? No hay mayor dificultad en este tipo de eventos. Totalmente bien se llevó adelante el evento de 2016, ¿verdad? Sin ningún incidente que lamentar, dichosamente. Pero acordate que siempre hay, pues, el riesgo por ser un evento masivo, ¿verdad? No es tanto por la música o porque digan vulgaridades o algo así, no, sino que es el riesgo que existe para, pues sí, en un evento tan grande, con tanta gente y todo, siempre, pues, podemos decir que hay algún tipo de riesgo. En todo evento masivo, donde hay mucha concentración de gente, ¿verdad? Y esto va más allá de lo musical, incluso en lo deportivo. Ahí vimos cómo para el Mundial incluso murieron personas en las celebraciones de México y todo eso, ¿verdad? Pero siempre el que haya demasiada gente acumulada en un lugar, eso es tiene algún nivel de riesgo, pues, y por eso es que me imagino yo que ya la productora está tomando todas las atenciones logísticas que eso merece, ¿verdad? Así que, pero bueno, por eso es que ponen siempre alguna restricción de edad para no llevar niños tan pequeños. Vamos a ver, aquí está Walter Nolasco también.
7: Hola, Carlitos, saludos allá a la afición y reportándonos. Ya listo con nuestra entrada a preferencial. Primera vez que los voy a ver, ¿verdad? Siempre he sabido de Iron Maiden, pero así ya un poquito más a profundidad, tal vez un par de años atrás, a disfrutar de estos grandes. Saludos.
4: Hey, saludos, amigo. Gracias. Qué bueno, por primera vez dice, va a ver a Maiden. Qué bueno. A ver, aquí tenemos a Fabio Robelo.
8: Charlie. Hey, buena onda. Rato de no aportar ahí y de no pedirte canciones. Iron Maiden, si me pudieras poner The Loneliness of the Long Distance Runner. Buenísima rola, ven. Larga vida, Rockman.
4: Ok, sí, fíjate, de las buena rola, de las no muy solicitadas. No es de las canciones más populares, pero es una buena canción ahí de los 80 de Maiden. Vamos a ver, Huiza, ¿qué nos comentas?
9: Hey, ¿qué onda? Buenas tardes, Carlos. Buenas tardes para toda la fraternidad rockera. Todos los fieles oyentes de la sala. Bendiciones, aquí vamos, Carlos, de camino al estadio. Así que con el 99% de fe. Larga vida al rock, larga vida a la alianza, Carlos.
4: Buenísimo, Huiza, buenísimo, brother. Excelente, a darle con todo, señores. ¿Verdad? A creer en la remontada. 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

0: Temporada alta de Maiden, señores. Bueno, salió especial este programa, especial de Maiden. Son las 6:32, un par de comerciales y estoy de vuelta. 7644-1029, notas de voz aquí en la lista negra. Ya vuelvo.
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0: Bueno, sigo revisando por acá la lista negra a esta hora de la tarde, 6:33 la hora. Vamos a ver, aquí tenemos a Wilfredo Lobos. ¿Qué tal, Wilfredo?
4: Carlos, ¿cómo estamos?
0: Muy bien.
4: Gusto saludarte, larga vida al rock y a ti. Mira, una consulta, ¿y será que todavía hay entradas para Maiden? Yo pensé que ya no habían.
0: ¿Cómo no, brother? Todavía hay algunas por ahí. Entiendo que no está sold out totalmente el evento. Ahora, específicamente, no sé, ¿verdad? No sé, eso hay que checarlo por ahí en las tiqueteras, donde están a disposición los boletos, ahí te van a dar la mejor respuesta, pero entiendo que sí hay, porque cuando ya está, cuando se han acabado los boletos, ya la productora pone sold out, ¿verdad? Y ahí ya no hay, pero en este momento todavía no es el caso en este momento. Así que sí, hombre, anda a comprarla, brother. 29:47, ¿qué nos comenta?
5: Buenas tardes, Carlos Miranda, saludante que desde aquí, desde Santa Ana, ya listos para el concierto de Iron Maiden. Ya compramos la entrada, vamos a Access High.
0: Bárbaro.
5: De acá de Santa Ana, sacaremos una excursión, 15 personas. Vamos, microbús ya listo para ir al concierto.
0: Sí, es que eso va a estar poderoso, señores, definitivamente. Sobre todo el setlist que tiene actualmente en la gira Run for Your Lives, Maiden es bárbaro, señores. Es una cosa que, si sos así medianamente fan de Maiden, eso. Te puedes todas las canciones, o sea, no vas a respirar con ese setlist. 6874.
6: Carlos, buenas noches. Comentarte, primera vez que voy a llegar a un concierto de Iron Maiden. Me lo perdí en 2016. Pero para este me excedí en la compra de boletos, así que si alguien quiere un par de boletos de Tribuna Baja, dentro de los costos normales, nada de excederme, ¿verdad? Solo para colaborar a la comunidad metalera.
0: Ajá.
6: Cualquier cosa, ahí tienes mi contacto. Andrés Marvin Moreira, gusto de oírte siempre. Casi no comparto audios porque me gusta mejor escuchar a la comunidad. Así que, feliz tarde. Ahí Seven Sound sería bonito escucharlo en el tráfico.
0: Seven Sound.
6: Y por supuesto, larga vida al rock.
0: Ok, aquí, Marvin. No, hombre, pero comparta siempre los audios, Marvin. Aquí lo esperamos siempre, maestro. Y hey, aquí tenemos a Elmo Pineda. ¿Qué tal, Elmo?
7: 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Híjole, se me metió el Bruce Dickinson. Era Carreta que está ahorita muy conectando, larga vida al rock, pero gracias a Dios hemos estado topados ahí arreglando transmisiones automáticas. Y oigo que ahí va un especial de Maiden, o lo están haciendo. Así que si cabe, Halloween by the Name. Gracias, Carlito. Larga vida al rock. Saludos.
0: Buenísima,
7: a todos.
0: Buenísima rola, verdad. Dickinson a la horca, verdad. Y todos esos pensamientos que experimentaría una persona previo a que sea, pues, ejecutado. Tremenda rola de estos señores británicos. Bueno, no, aquí estamos platicando, fíjate, salió especial, no teníamos pensado hacerlo, pero bueno, salió un especialito acá en este miércoles, ya que me han estado pidiendo bastante música de Maiden y me han estado pues ahí platicando algunas cosas. Y ya mucha parte, gran parte de la comunidad ya está reportándose con boleto en mano para el evento del próximo 5 de octubre. Así que hay que estar ahí, señores. Bueno, vamos a continuar con esta que me la solicitó alguien por ahí hace unos minutos. De las no muy solicitadas, alguien por ahí hace unos minutos. De las no muy...

0: Mother Russia, sonando aquí en la Estación del Rock. La hora 6:43. ¿Qué tal, Fernando?
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0: lo que es Boulevard del Ejército, el carril del Citrán está deshabilitado, al parecer al choque, y hoy un carril del Citrán reversible que está en sentido de Soyapango fluyendo, pero el tráfico está bastante pesado, ¿no? Para que lo consideren, ¿no?
1: Okay. Amigos
0: que van por esta zona.
1: Bueno, gracias Fernando, gracias por el aviso, brother. ¿Qué tal, William?
2: ¿Qué onda, Carlito? ¿Cómo estás? Buenas tardes, por aquí reportándome. Ya humildemente listo para el concierto de Iron Maiden, con mi boleto en mano. ¿Será que me podrías poner Transilvania? Por favor. Larga vida al rock. Larga vida, Maiden.
1: Ok, William, larga vida. Boleto en mano, señores, boleto en mano. ¿Qué tal, Nay Franco? ¿Cómo estamos?
3: Carlos, comentario, pregunta, consulta. ¿Será el álbum No Prayer for the Dying el álbum más infravalorado de los 90 de Maiden?
1: Sí, sí, sí.
3: Y tal vez podemos seguir escuchando una de ese disco. Chalgenor, saludos.
1: Sí, sí, fíjate, yo creo que sí, mi estimado Knight, porque la verdad es que es una muy buena producción, pero sí, no tiene el mismo jale que otras producciones, ¿verdad? Bueno, de hecho, nada más como dato, Maiden en la gira actual ha agarrado música de toda su primera etapa, desde el primer disco, agarrando, o sea, las 9 primeras producciones, desde ahí ha agarrado Maiden las canciones para el setlist que está manejando actualmente en la gira Run for Your Lives. De todas esas producciones, excepto del disco No Prayer for the Dying. Imagínate, estamos hablando de que, pues, hasta la banda por alguna razón dice, ¿verdad? Acordate que pues las agrupaciones tienen sus estrategias y todo. Ahí me imagino platicadas con la gente del management, con Rod Smallwood, ¿verdad? Que es el también un es la mente maestra tras la bestia, ¿verdad? Sí, porque adelante está el jefe Harris, que es la mente maestra en el escenario, en todo, ¿verdad? El creador, todo lo que quieras. Pero en el tema de gestión, se llama Rod Smallwood, el manager que ha tenido Maiden y el que también creo que en sus hombros recae el gran éxito histórico que ha tenido esta agrupación. Así que me imagino que estas son cosas ya bien platicaditas entre ellos, ¿verdad? Mira, hagamos así el setlist en esta gira, pongámosle esta, saquémosle aquella, metamos esto, pongamos lo otro. Y pues eso es lo que ha hecho Iron Maiden para esta gira actual, Run for Your Lives, que ha agarrado prácticamente de música de los primeros, ¿qué? 9 discos creo que son. A ver, vamos a ver, del Iron Maiden, del Killers, The Number of the Beast, Peace of Mind, Power Slave, Somewhere in Time, Seven Son y el Fear of the Dark. Hasta ahí, toda la primera etapa de los 80 hasta principios de los 90, excepto del disco No Prayer for the Dying. No hay ni una de No Prayer. Así que, bueno, por alguna razón, ¿verdad? Como dato, eso nada más, Nay. Vamos a ver, ¿qué dice aquí Toño Conde? Adelante, Toño.
4: Su Santidad, el Papa Negro del Astral, le informa en el tráfico. El ejército se mantiene con ríos de sangre fluyendo para las tierras de mi tío Will Salgado. Sí, aquí vamos, los caídos, en procesión, Carlitos. Esperando que su Santidad tenga compasión de los caídos.
1: Bueno, ok, Osli, ¿qué nos comenta?
5: Hola, gordito, buenas noches, ¿qué tal? A mí ya me regalaron la entrada a mis hijos, fíjate, desde el Día del Padre. Me dieron ya mi entrada, mi camisa, ya preparado.
1: Qué bárbaro, viejo.
5: Y para gustos colores con la música de Maiden, pues, me gusta Dream of Mirror. Por favor, si me lo puedes programar.
1: Dream of Mirrors, sí. Dream of Mirrors, buenísima esa rola también. Mira, es que esta agrupación, lo que tiene Maiden es que realmente es una banda que tiene tanta buena música. Bueno, Alex, saludos, Carlos, dice larga vida al rock. buenísimo, Alex, nota de voz, mande nota de voz. Bueno, seguimos acá, recta final, faltan 12 para las 7 y vamos a programar algo del Some Green Time. Aquí está Deja Vu.

Bien, ahí estaba sonando el tema Deja Vu. 1986 y la producción Somewhere in Time. En algún lugar en el tiempo. Bueno, voy a probar esta canción. Es una de las rolitas largas también de la historia de Maiden, parte del disco Brave New World. Este tema que me acaban de solicitar, el tema Dream of Mirrors. Esta canción me recuerda a la etapa del año 2000, ¿qué fue? 2015, cuando se anunciaba ya, bueno, no se anunciaba, cuando había el rumor, porque surgió el rumor de que Iron Maiden iba a tocar en el país. Y en aquel momento recuerdo haberle dicho a un amigo que tenía conocimiento del tema, tenía conocimiento bastante fidedigno, este amigo periodista, y entonces yo le decía, mira, ha surgido fuerte el rumor aquí de Maiden, pero no creo, le decía, no creo, es que Maiden venga aquí a El Salvador, eso sería un sueño. Mira, me dijo, te voy a contestar con una canción, y me mandó esta canción. The dream is true, dice la canción. El sueño es verdad.

0: 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Son las
1: 19 horas, 7 minutos.
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2: Buenos días, son las 5:34 minutos aquí en la Estación del Rock. Vamos a comenzar este bloque con la música de Linkin Park. Esto es Somewhere I Belong. ¿Alguna rolita que se te antoje? Que estamos a la orden. 7644-1029, notas de voz aquí en la lista negra. Es jueves y estás con Astral.

0: Tainted Love, sonando aquí en Astral, 5:45 minutos. Un poco de la música de Marilyn Manson también. En esta mañana de jueves 17 de septiembre. Vamos a revisar la lista negra por acá. Jonathan, ¿qué tal? Bienvenido.
1: Carlos, buenos días, Carlos.
0: Buenos días.
1: Bendiciones, Carlos. Excelente mañana, excelente comienzo de día. Yo quisiera escuchar, Carlos, una canción de Sepultura. Ahí te la dejo a tu criterio, Carlos. Bendiciones, Carlos. Larga vida al rock, larga vida al astral, larga vida a Carlos.
0: Ok, Jonathan, con mucho gusto, ya viene algo de Sepultura. Ya te lo programo, con gusto. ¿Qué dice Michael en Pensilvania?
2: Qué tal, Carlito? Muy buenos días, gusto saludarte este nuevo día. Aquí estamos ya en sintonía, claro que sí, se nos antojan buenas canciones. Estamos en modo Iron Maiden, pues si puedes poner una rola que se llama Lost for War, algo así, Carlito, tú sabes.
0: Claro.
2: Pues larga vida al rock, larga vida a Bobby, saludos a toda la lista negra.
0: Perfecto, mi estimado Michael, con gusto viene, viene. Lost for Words, The Maiden. Fernando Cortés, ¿qué tal? Buenos días.
3: Grande, buenos días, gusto saludarte.
0: Gracias.
3: Te comento, reporte de tráfico en lo que es San Marcos, complicadísimo, carnal, complicadísimo en la calle vieja, porque están haciendo unos trabajos los señores de ANDA y eso está complicando seriamente el paso vehicular, tanto buscando el centro como buscando el lado de Comalapa. Adicionalmente, te comento que lo que es tráfico en lo que es la autopista, pesadísimo, Carlito, pesadísimo. Para lo que es jueves, Carlito, aprovechando el simulacro de la balada del rock, no va a disfrutar Cinderella, gracias.
0: Cinderella, claro, con gusto viene ya en unos minutos. Vamos a probar un par de baladillas. Pendientes, pendientes, ¿verdad? Para los amantes de las baladas. Hoy va el programa por la tarde a las 5, la balada del rock. Fran Catalán, ¿qué tal?
4: Muy buenos días, Carlos. Buenos días, amigos de la lista negra. Éxitos en este día jueves. Como estamos en modo Maiden, Carlitos, ¿crees que te complaces con Halloween by Night? Larga vida al metal.
0: Ok. Tiene la música de Maiden. Tenemos agregame, dice Rodrigo Mazzaro. Saludos, Mazzaro.
5: Buenos días, Carlitos. No sé si podrías poner la canción Like a Stone de Outplay. Aquí de camino al trabajo, viejito. Saludos.
0: Like a Stone, ok. Sale. Bueno, señores, son las 5:48, 5:48 en este jueves 17. Seguimos con más musicón. Algo de Sepultura, ¿querés escuchar? Claro, con mucho gusto, aquí vamos con esta. Orgasmatron.

0: La voz de Max y la música de Sepultura Orgasmatron aquí en Astral. William Cabrera, ¿qué tal, William?
1: Y Carlitos Miranda y en sintonía de Astral, la mejor estación del mundo. Feliz jueves. Jueves de baladita, jueves de golpear corazones, Carlitos. Saludos para los jinetes del apocalipsis y mis hermanos de la lista negra. Me he dado cuenta que ahora vas a estar en Zimmerdown, Carlitos. Qué bueno, qué bueno. Carlitos, ya que estamos golpeando corazones y se nos viene la mejor banda del mundo, Iron Maiden, Wasting Love. Gracias, Carlitos, y larga vida al rock.
0: Wasting Love, ok, sale la música de Maiden. Así es, mi estimado William, hoy estaremos en Zimmerdown, en el conversatorio sobre Iron Maiden, organizado por Nación Metal. Esto va a tener transmisión en vivo a través de las redes, a través de los sitios de Nación Metal. Y también, si quieres llegarte a Zimmerdown, puedes llegar tranquilo, entrada gratis para departir ahí junto a nosotros y también ser parte del conversatorio, verlo en vivo. Y entiendo que habrá algunos premios por ahí para la gente que llegue también, ¿verdad? Van a poder ganar algo. Así que Buxos, esta noche a las 8 en Zimmerdown, Colonia San Benito. Faltan 6 minutos ya para las 6, damas y caballeros. ¿Qué tal, Angel Rock?
2: Muy buenos días, Carlitos Miranda, Angel Rock. Desde el Central Market con las botas puestas en este jueves lleno de amor. Saludos para la banda Madruga Rocker, a mis hermanos apocalípticos, algo así Pearl Jam, Black, siempre, por siempre y para siempre, en este jueves, golpeando y sangrando corazones. Larga vida al Astral. Yeah.
0: Larga vida, Ángel. Vamos con la música de Maiden, señores. Vamos con esta rola que me solicitaron desde Pensilvania. Aquí está. Los Fair Words. Big Aura. Maiden en la estación del rock.

0: Una de las instrumentales de Iron Maiden, ahí sonando el tema Lost for Words. Parte de la producción Powerslave de 1984. Amigos, aquí estamos llegando al final de este bloque. Son las 6 en punto, hora de ir a una pequeña pausa comercial, pero regresaremos en breve. Vuelvo enseguida con más musicón en este jueves. Vamos, activate en el 7644-1029. Notas de voz, envíame tu nota de voz. Estamos a la orden. Ya vuelvo con más
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Te amamos, oh Jehová, fortaleza nuestra, Jehová, roca nuestra y castillo nuestro, nuestro libertador. Dios mío, fortaleza del Salvador, en ti confiaremos, nuestro escudo y la fuerza de nuestra salvación, nuestro alto refugio. Invocaremos a Jehová, quien es digno de ser alabado, y seremos salvos de nuestros enemigos. Gracias por este nuevo día, Señor. Gracias porque tu sol de justicia amanece radiante para nosotros, tus hijos. Gracias por proteger este país, por guardarlo, por haber convertido esta tierra en una tierra de paz, de multiplicación, una tierra fértil, sembrada con semillas que salen de nuestra boca. Son semillas de justicia, semillas de honra. Bendito sea el Salvador desde ahora y para siempre. Repítalo conmigo. Bendito sea el Salvador desde ahora y para siempre. Benditas sus calles, sus avenidas, sus montañas, sus bosques, sus volcanes, sus caseríos, sus pueblos, sus ciudades. Bendita tierra que Dios cuida y rodea día con día. Gracias, Señor. Te damos gracias porque eres bueno y has sido bueno para con el Salvador y nosotros, tus hijos. Gracias por haber elegido a nuestro presidente Nayib Bukele. Gracias por sostenerlo, por sanarlo, por levantarlo, por darle sabiduría e inteligencia para guiar los destinos de nuestro país. Gracias por su familia, por su gestión, por sus colaboradores, por todos aquellos, Señor, que quieran venir a hacer bien a nuestro país. Gracias, Cristo Jesús. Gracias porque en ti es alabado tu santo nombre. Jesús, hoy te alabamos, hoy te exaltamos y te decimos muchas gracias, Señor. Muy buenos días a todos.

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16: Bien, continuamos. 6:09, 6:09 en Astral, la estación del rock. Seguimos en este jueves 17 de septiembre. Vamos activándonos aquí en el WhatsApp, en la lista negra, 7644-1029. Mister George, ¿qué nos comenta?
17: Buen día, pastor principal Carlos Miranda, buen día, iglesia astral de los santos de los últimos rockeros, Madruga Rocker, Blacklist, Tiendas del Apocalipsis. Juevesito, Carlitos, ya casi, casi, llegando a la tercera semana del mes de septiembre, casi se nos va. Ya casi, casi, el esperado concierto de la Dulceya en nuestro país. Para los que van a asistir, pues desearles lo mejor, que lo disfruten, ¿verdad? Al máximo, dos veces se dan los milagros, dice. Así es que el Salvador fue dichoso recibir el milagro de la visita de la Dulceya de Hierro por segunda vez. Juevesito, juevesito de baladas, mi querido pastor. Si podemos escuchar algo de Héroes del Silencio, A la Cena, para manejar hacia la capital de Alemania, mi lugar de trabajo. Para todos y todas los hermanos y hermanas que conformamos esta fraternidad, esta hermandad, esta religión la cual llamamos rock and roll, para nuestro pastor principal, para nuestro diácono principal, don Moisés, y nuestro pastor Carlos Miranda. Gracias por seguir ganando almas para la feligresía. De antemano, muchas gracias, Carlitos, por la canción A la Cena de Héroes del Silencio. Larga vida, firmes y dignos hasta el fin de los tiempos.
16: Excelente, George. Claro, hombre, con mucho gusto. Viene la cena en unos minutos. Nada más unos minutos. Dame ahí, mi estimado George. Y así es, bien lo dijo George, ¿verdad? Vamos a tener la suerte de ver en dos ocasiones. Esperamos que no sea la última. Esperamos, pero quién sabe, ¿verdad? Así que segunda ocasión para ver a Iron Maiden, señores, 5 de octubre próximo. René Montano, ¿qué tal, Montano?
18: Muy buenos días, astraleros, muy buenos días, Carlitos Miranda. En este jueves, que parece lunes para algunos, día de baladas de rock, de power ballads, ¿qué tal si ponemos por ahí This Ain't a Love Song de Bon Jovi? Larga vida al bullón, señores, feliz día a todos.
16: Buenísimo, Montano, ahí estamos. A ver, aquí tenemos a la doctora Aguiluz también. Doctora, buenos días.
19: Good morning, Carlitos. Good morning a todos nuestros hermanos de la Blacklist. En este miércoles, ya ombliguillo de la semana, pues ya otra semana que se acaba. Y yo sé, Carlitos, que estamos en temporada alta de Maiden, y que a todos les gusta ir así bien, con música bien estridente, rockera, que no es malo, pero también de Flepper pronto será, y a ver si puedes ponerme, es una baladilla, una power ballad, Two Steps Behind You, de The Flepper. Gracias, Carlitos, larga vida al rock.
16: Ok, larga vida al rock. Bueno, seguimos entonces, 6:12, amigos, 6:12, aquí tenemos la música de Cinderella. Aquí vamos a esta producción titulada Night Songs. Aquí vamos con un par de canciones de la noche en este jueves. 5 de la tarde en punto. Hoy va el programa oficialmente La Balada del Rock. Nobody's Fool.

0: Eran los sonidos del disco Fear of the Dark y la canción Wasting Love de Iron Maiden. Ahí estábamos con esta gran power ballad de la Dama de Hierro. Señores, así cerramos este bloque. Son las 6:29, 6:29 aquí en la Estación del Rock. Vuelvo enseguida, ya vuelvo con más.
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2: 6:30.
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7: Disfrutamos de una riquísima maruchán, la reina de las sopas, en esta mañana de jueves, señores. Jueves 17 de septiembre del año 2026. Bueno, vamos a revisar cómo anda la actividad del tráfico. Vamos a checar por acá los informes que hemos recibido hasta este momento. Reparto Los Héroes, me comentan, está bastante cargadito este sector ya acá en nuestra capital. Otro punto desde donde me envían reporte también de Tráfico rojo es la Manuel Enrique Araujo. Ya está bastante complicadito el tránsito por la Araujo. Desde El Salvador del Mundo me dicen aquí, pues está pues transitable en El Salvador del Mundo. Paseo General Escalón también, no hay mayor dificultad de tráfico, no hay ningún percance hasta el momento, me informan. Vamos a ver, Boulevard Venezuela, me comentan si ya está pues un poco cargado, ya presenta tráfico que se empieza a enrojecer en esta mañana de jueves. Son las 6:36 en el reporte de la reina Maruchan.
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7: Seguimos, 6:37 la hora. Aquí está Nelson. ¿Qué tal, Nelson? Permítame, Nelson, permítame, mi amigo. Aquí vamos a hacer algo. Ahí estamos.
10: Estamos con baladita sabrosa. Tal vez hoy son Every Rose Has Its Thorn. Porfa, feliz día.
7: Ok, feliz día, Nelson. Excelente, vamos aquí con Alex. ¿Qué tal, Alex?
11: Buenos días, Carlos. Buenos días, amigos de la lista negra. Espero que tengan un excelente día. Que todo lo que hagan les abunde. Que sus hijos no se enfermen, que el café les sepa delicioso.
7: Ok.
11: Y sobre todo, pues, que escuchen buena música en la mejor estación de El Salvador. Saludos a todos y tal vez podemos poner My Immortal de Evanescence. Adiós.
7: Sale, Alex.
12: ¿Cómo estamos, Carlitos Miranda? Buenos días, brother.
7: Buenos días. Un gusto
12: saludarte a ti y a todos los honorables miembros de la lista negra, especialmente mis hermanos jinetes del apocalipsis. Carlitos, si es posible, por favor, Enter Sandman versión Motorhead. Larga vida rock, yeah.
7: Motorhead, ok.
13: Buen día, Carlitos. Buen día. Toda la lista negra, toda la audiencia de Money Rock. Carlitos, ya que estamos en modo Iron Maiden, pedirle de favor que me complace con la canción de Evil Tan Mendú. Gracias, Carlitos. Larga vida al rock. Larga vida
7: al
13: astral.
7: The Evil, That Men Do. Ok, anotada, mi estimado amigo. ¿Qué tal, doctora?
14: Carlitos, me equivoqué. Hoy es jueves. Todo el día, de baladas. Lo siento.
7: Hoy es jueves. Sí, bueno, no todo el día probamos baladas, pero de vez en cuando pues hacemos un simulacro por acá en la mañana, ¿verdad? Porque sí, nos solicitan las baladas desde la mañana también. Marquiño, ¿qué tal, Marquiño?
15: Muy buenos días, Carlitos Miranda, saludándote como siempre desde aquí, desde la ciudad astral, Houston, Texas, y pues deseándote que pases un perfecto día, igual que a todos los madruga rockers del astral, y pues aquí escuchando, que ya uno ya no sabe ni qué de tanta música buena que pide mi gente ahí en la radio. La verdad que excelentísima la programación, Carlitos. Día con día, nos haces la mañana y te agradecemos por eso, Carlitos. Un fuerte abrazo, un saludo desde aquí, como siempre, escuchándote. Y pues, si se puede, si aplica, quisiera ver si me podías poner una rolita. Vita Ford y Ozzy Osbourne, I Close My Eyes Forever, si se puede, si aplica. Gracias, Carlitos.
7: Sí, feliz hombre, día. Claro, con mucho gusto, ya te la buscamos, mi estimado Marquiño. Ya te busco alita con el príncipe de las tinieblas, Ozzy Osbourne. Hola, doctora Michelle.
16: Hola, buenos días. ¿Qué tal, Carlitos? Espero que estés súper, súper bien. Saludos a toda la lista negra. Si tenés un chancecito, me podrías poner en medio de esta fe de Ricardo Andrade, aprovechando que hay baladitas. Te lo voy a agradecer mucho. Voy de camino al trabajo para ir en este tráfico un poco más ameno, ¿verdad? Muchas gracias. Saludos. Bye.
7: Ok, excelente, Michelle, con mucho gusto. Viene la música de Ricardo Andrade. Bueno, de hecho vamos a iniciar con un poco de español en esta oportunidad porque me habían pedido esta canción. Aquí vamos con La Alacena, Héroes del Silencio.

0: Rolas inmortales, Ricardo Andrade junto a Los Últimos Adictos y el tema En Medio de Esta Fe. Uno de los artistas consentidos en la balada del rock, Ricardo Andrade. Faltan solo 10 minutos ya para las 7 en este jueves. A ver cómo anda la comunidad acá. Doctora Sandrita Sánchez, buenos días.
1: Hola Carlito, buenos días. Ya en compañía del Astral. Tal vez hay oportunidad y se escucha, siempre estás ahí, de Barón Rojo. Gracias, que tenga un buen día.
0: Gracias, igual doctora.
2: Carlito, buenos días. Poneme Westin Love de Iron Maiden para ir calentando motores.
0: Ya sonó Walter. Acaba de sonar, fíjate, el tema de Maiden. Sí, hace un par de minutos, dos canciones, sonó Wasting Love de Maiden. ¿Alguna otra, Walter? Con mucho gusto, se la programamos aquí, maestro. Henry Murcia, ¿qué tal?
3: ¿Qué tal, Carlito? Buenos días. Aquí saludándote ya de camino para la capital. Ponerte algo de Saratoga, acuérdate de mí, ya que estamos embaladitas.
0: Acuérdate
3: estamos
0: de mí.
3: Siempre, larga vida al rock.
0: Okay.
4: Hola Carlito, buenos días. ¿Me podrías poner Hojas Secas, porfa? No sé si ya sonó.
0: No, Hojas Secas no ha sonado, amiga.
5: Bien, buenos días, Carlito Miranda, y buenos días a toda la radio escucha de la 102.9. Saludos para ti, para todos de la Blacklist. Carlitos, ya que jueves de baladita y estás con baladas, me puedes hacer el abrazo de complacerme con algo en español, algo de Barón Rojo, siempre estás ahí. Que tengas un excelente día y larga vida al rock.
0: Larga vida al rock.
6: Ilustrame ahí, Carlitos, otra baladita de Iron Maiden, fuera de Wasting Love.
0: ¿Quieres otra balada de Maiden?
7: Palabras de amor.
0: Está Journeyman, por ejemplo.
7: Bueno,
0: Remember Tomorrow, que es de las viejitas, con la voz de Paul Di'Anno, Remember Tomorrow, pero bueno, es una, podríamos decir, de las que entran en semibaladas, porque comienza súper tranquilita, pero tiene una parte también acelerada, ¿verdad? Hacia el estilo de La Herida de los Héroes del Silencio, que comienza con guitarrita y todo, va tranquila, pero de repente tiene una parte acelerada al final. Bueno, señores, vamos con más música. A ver, vamos a complacer aquí a la doctora Aguiluz, que nos pidió a Def Leppard, que también está a punto de presentarse acá en nuestro país. Two Steps Behind.

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3: 7:04.
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11: Bien, continuamos 7:09, 7:09 la hora aquí en Astral, la estación del rock. ¿Qué dice el Inge?
12: Carlito, buenos días. ¿Me puedes programar Alicia en el País de las Maravillas? Saludos a toda la comunidad metalera.
11: Ok, perfecto. Sale Inge Alex Bonilla, ¿qué dice?
13: Buenos días, Carlitos Miranda. Saludos a la Lista Negra y a los Jinetes del Apocalipsis. Este día voy aquí todavía con mi hijo Mateo, que lo voy a dejar en la escuela. Y quiero ir With Arms Wide Open. Esa era la canción que le poníamos cuando nos enteramos. Así que Que tengan un buen día. Larga vida al rock, larga vida al astral.
11: Ok, larga vida, amigo. Excelente, viene la música de Creed. En un momento, porque vamos aquí con... Vamos en el orden ahí con las peticiones, así que... bueno, me han pedido, fíjense, varias baladas, pero también hay gente aquí que quiere escuchar un poco música, un poco más de música movida, digamos, a esta hora de la mañana, así que también vamos, señores, con un poco de esa alternancia de estridencias aquí en Astral. Señores, estamos en temporada alta de Maiden. Y aquí vamos con algo del Seven Son of a Seven Son. Esto es The Evil Dutman Dude.

0: Estaban los amigos de Megadeth, Tornado of Souls. Bueno, con esta cerramos el bloque, son las 7:29 minutos, 7 más 29 minutos aquí en Astral, la estación del rock. Ya regreso, ya vuelvo. Vamos a ver qué se te antoja escuchar para el siguiente bloque. Ya estamos a la orden, 7644-1029, regresamos.
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2: 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Son las
3: 7 horas 29 minutos.
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3: 7 horas 31 minutos.
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3: 7 horas 32 minutos.
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3: 7 horas 33 minutos.
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11: Ya sabes que si tenés alguna información del tráfico ahí en la calle, alguna situación que anómala, qué sé yo, cualquier cosa que estés viendo por ahí, me puedes informar aquí en el mismo número, aquí al WhatsApp de la estación. Aquí en la lista negra, 7644-1029. Hay muchos que me siguen pidiendo por acá baladas a esta hora de la mañana, así que ya vamos a programar un par más de baladillas.
12: Buenos días, Carlito Miranda.
11: ¿Qué tal, Roberto?
12: Desde Santana, te saluda Robert. Larga vida Rock, larga vida Astral, larga vida tu persona. Y qué gran rolón el que te acabas de mandar ahí con Wasp. Son de los pocos grupos que se escuchan en Astral y pues qué bueno, te felicito, porque yo sé que hay algunos que no, no conocen mucho de estas agrupaciones que existieron, ¿verdad? Y que dieron mucho de qué hablar allá por los años 80, 90, pero saludos, larga vida al rock, larga vida al astral y larga vida a Iron Maiden.
11: Así ya es, Robert.
12: 18 días.
11: Ya, te esperamos, Robert, aquí el 5 de octubre. La comunidad tiene que estar ahí, definitivamente. Ya, boleto en mano, señores, boleto en mano, ya no lo estén pensando. Vamos a ver, aquí dice, topado por el redondel Shafik, me comentaban hace un momento, hace unos 15 minutos, topado por el redondel Shafik Handal. Ponete, bueno, me está pidiendo acá música de Cory Marks, el canadiense Cory Marks, Country Rock, quiere escuchar el tema. Vaya Nat Cardosa, déjame nada más unos minutos, brother, porque aquí, de verdad que estoy endeudado con la música a esta hora de la mañana. ¿Qué dice Manuel de Paz Rammstein?
13: Buenos días, Carlos. Larga vida al rock. Por aquí comentarte que el tráfico en Calle Vieja San Marcos está bastante topado.
11: Ajá.
13: Incluso yo acabo de pasar dejando a mi hija como a las 7:30 al colegio y entra antes de las 7, para que tengas una idea. Está bien, bien yuca el tráfico ahorita aquí en San Marcos. Se deriva de por la instalación de la nueva pasarela que están instalando en autopista Comalapa, pero sí, pasando de San Marcos ya se libera el tráfico.
11: Ya ahí queda tranquilo. Ok, gracias, Manuel, saludos.
14: ¿Qué tal, Carlito? ¿Cómo estamos? Buenos días.
11: Buenos días.
14: Comentarte que aquí el Boulevard Sur está topadísimo. Ya no cabe nadie por aquí. Carlito, si te programas algo de español, programanos ahí Disco Eterno de Soda, por favor, Carlito, gracias.
11: Disco Eterno de Soda, ok, larga vida al rock. Oscar Alvarenga, saludos. Otro de los toques que estamos esperando, ¿verdad? Sodita, señores. Sodita en El Salvador. Qué buenos eventos vienen, ¿verdad? Stratovarius también, no se les olvide, Stratovarius próximamente, señores, grandes maestros del power metal que estarán aterrizando también en nuestro país.
15: Buenos días, ahí paso a dar mi reporte. Acá en Santa Tecla, en los alrededores del Parque San Martín, que es el primer parque, el tráfico está bien complicado, traten de no acercarse mucho por ahí. Saludos.
11: Ok, larga, gracias. Vida al rock. Larga vida al rock, amigo. Gracias por el informe. Vámonos con esto que me acaban de solicitar. Bueno, hace un momento me la pidieron, pero aquí la estábamos debiendo. Aquí está, señores. La música de los Diablos Negros de Honduras. Hojas secas.

0: Carlos y Armando de Castro, los hermanitos. Barón Rojo, siempre estás allí. Bueno, son las 7:47. Gracias a todos ustedes por siempre estar allí del otro lado escuchando Astral. Gracias por acompañarnos cada mañana, cada tarde, cada noche. Aquí tenemos al señor Gómez. ¿Qué tal, señor Gómez? ¿Cómo estamos?
1: Buenos días, por ahí siempre me gusta estar desde temprano con la Astral y...
0: Buenísimo.
1: Póneme la que te dije ayer en Tersideman ahí, por favor. Gracias, buen día y larga vida.
0: Bueno, acaba de sonar Enter Sandman ahí, maestro, con... Bueno, solo que la versión de Motorhead es la que acabamos de programar. Hay un covercito de Motorhead. William Chávez, ¿qué tal?
2: Buenos días, larga vida rock, saludos. Aquí ya de nuevo reportándome. Pasé un par de semanas ahí sufriendo. Se me arruinó mi carro y me tocó andar trabajando en uno que no tenía radio y me tocó sufrir sin escuchar la buena vida.
0: Qué bárbaro, mijo.
2: Pero aquí estamos ya de regreso. Saludos a todos.
0: Hey, buenísima onda, saludos. Bienvenido nuevamente. Jaime Mata, vamos a agregarlo a la lista negra, maestro. Aquí está ingresando ya. Aquí está en el proceso de inducción en la lista negra, Jaime Mata.
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0: Una canción dedicada para todos los seguidores de las bandas, de los conciertos en vivo. Sí, Barón Rojo se la dedicó a sus fans, obviamente, ¿verdad? A los fans que lo seguían constantemente. A donde iban, ahí estaban esas caritas siempre presentes en el público y a ellos iba, va dedicada esta canción. Siempre estás allí. Ahí va, oíste la letra.

siempre estás ahí. Tremendo homenaje que hizo Aarón Rojo para sus fans, para esos seguidores fieles que iban donde iba la banda y ahí estaban siempre. 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

0: Israel, ¿qué tal? ¿Cómo estamos?
1: Carlito, buenos días, ¿cómo estamos? Espero que bien. No sé si ya te enteraste que van a salir en el cine el último concierto que hizo Ozzy con Black Sabbath. El 28 de octubre, me parece. Bueno, ahí aportando un poquito de la información que escuché en la radio.
0: El Back to the Beginning.
1: Gracias, brother. Chao.
0: Ah, mira, interesante. Back to the Beginning para cine. Ok, qué bueno. Gracias por el dato, Israel.
2: Saludos, Carlitos.

0: soy Barney, ya con rumbo activación a Santa Ana. Saludos, larga vida al rock, un placer escuchar Astral en las mañanas durante Voy de Camino, manejando. Cuídate mucho, Carlitos. Saludos a toda la banda de La Lista Negra.
1: Gracias, Barney. Saludos, brother. Buen viaje. Y provechoso día laboral ahora, Barney. Número 0817, ¿qué nos comenta?
2: Buenos días, Carlito. Buenos días.
1: Buenos días.
2: Amantes del buen rock. Podría complacerme con...
3: 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Tremendo homenaje que hizo Aro Rojo para sus fans.
2: Pensando en ti, de Ángeles del Infierno.
1: Pensando en ti, de Los Angelillos, ok. Claro, aquí está la gente del buen gusto musical, señores. Aquí está la gente de gustos refinados. Los que nos apasionamos por la música creada orgánicamente desde las entrañas. Por artistas talentosos de cualquier lugar del mundo, incluso, por supuesto, de nuestro país, ¿verdad? El talento está en todas partes. Y es así que estos grandes artistas han creado estas obras maravillosas, pero creadas a partir de la ejecución orgánica en un bajo, en una batería, en una guitarra, en un teclado y en un micrófono con las voces. Y también en la composición de las letras, ¿verdad? Somos amantes de este tipo de música. Si tú estás aquí. Y no de otras cosas, de otros sonidos a los que algunos llaman música, ¿verdad? Bumburi con nosotros, señores. Aquí está Alicia.

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10: Continuamos, señores. 8:06. Aquí tenemos a René Suárez. Adelante, René.
11: Saludos, Carlos.
12: Muy buenos días para todos. Mi nombre es René Suárez, por aquí circulando sobre el Boulevard del Hipódromo. Un buen trabajo. Es la primera vez que me manifiesto por aquí. Hace poco me incluyeron en la lista negra. Y bueno, pues aquí pesado el tráfico. Pero escuchando siempre la buena música, escucho rock desde los 14 años. Tengo 58. Así que por ahí vamos. Me gustaría escuchar música de. Puede ser de Los Ángeles del Infierno, o también podría ser de Tierra Santa. Al otro lado del silencio podría ser con las botas puestas de Los Ángeles del Infierno. Gracias, un gran abrazo, bendiciones para todos y larga vida al rock.
10: Larga vida al rock, René.
13: ¿Qué tal, Astralero? Buenos días a todos. Aquí disfrutando de todas las melodías que nos pone Carlos, saliendo de Tuxtepeque, pasando por la Sacamila, hay un poco de tráfico, aprovechando que está Bumburi, pudieras colocar Lady Blue.
10: Bueno, ok, más adelante, Francisco, con mucho gusto. Francisco Magaña, gracias. Vamos a continuar en este momento, cuando son las 8:07, con algo del canadiense Cory Marks. Make my country rock.

0: día jueves. Sigo constantemente aquí revisando la lista negra. ¿Qué dice mi gente? ¿Qué dice mi gente?
1: Hola, Carlitos, soy Valeria y te quería pedir, ya que sabe, de Iron Maiden en este jueves de baladas. Y larga vida al rock.
0: Ok, perfecto, amiga. Ya le voy a programar con mucho gusto ahí la música de Maiden. Dan Iglesias. Vale, aquí Dan Iglesias me pregunta que si se puede llevar mochila o bolsón al concierto de Iron Maiden. Amigo, ese tipo de preguntas directo allá con la productora, ¿verdad? Porque ellos son los encargados de la logística. Así que escribiles a la gente de la productora de Two Shows. Ahí te van a responder, ¿verdad? Porque ya preguntas así bien específicas con respecto a temas logísticos del ingreso, la qué hora va a ser, la, qué sé yo, a qué hora van a abrir los portones, cuáles van a ser los accesos a cada una de las localidades, tema de restricciones, de edades, de qué pueden entrar, qué no pueden entrar, si pueden llevar mochila o no. Todo ese tipo de cosas ya son aspectos logísticos que los maneja directamente la productora. Así que ahí pueden hacerles la consulta para que les den la mejor respuesta a los productores del evento. Bien, 8:17, mis amigos, aquí está la música de Creed.

0: Ahí estaba sonando la música de Creed, With Arms Wide Open, acá en Astral, cuando son las 8:24 minutos. 8:24, damas y caballeros, señoras y señores. Aparte de la música, siempre hay información importante aquí para compartir con todos ustedes. Y ahora nos visitan nuestros buenos amigos de Bancovi. Están acá ya en el set Astral en vivo, aquí junto a un servidor. Me encuentro con Marcela Humansor, está también Michelle Martínez y Marvin Alberto, nuestros invitados esta mañana de Bancovi. Así que le damos la bienvenida a cada uno. Marcela, bienvenida.
1: Hola, hola, muchas gracias por el espacio, contento de estar acá.
0: Excelente, aquí encantados también de recibirlos. Michelle también, bienvenida, Michelle.
2: Gracias, buenos días. Tenemos información súper importante, así que no se desconecte, siga con nosotros y hay algo muy interesante que debe escuchar.
0: Así es, y Marvin también nos acompaña. Bienvenido, Marvin.
3: Gracias por el espacio, gracias por la oportunidad y estamos a la orden.
0: Excelente, vamos a compartir entonces información. Vamos a entrar en materia. 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
0: Ok, perfecto. Bueno, muchas gracias por esta información que nos han traído esta mañana de jueves, Marcela Humansor, Michelle Martínez y Marvin Alberto.
1: Gracias.
2: Muchas gracias.
0: Ok, 8:35, ya regresamos con más, ya vienen las efemérides con el señor Eric Díaz.
4: 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Son las
5: 8:34.
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4: 8:36.
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7: Bien, faltan 21 minutos para las 9 aquí en Astral. Señoras y señores, el rock es historia. Eric Díaz nos ayuda a conocer un poco de esa historia cada mañana. Vamos a revisar qué pasó un día como hoy en la historia del rock y del metal. ¿Qué sucedió un 17 de septiembre? Vamos con lo más sobresaliente a cargo de el señor Eric Díaz. Adelante, Eric.
8: Muy buenos días, Carlos Miranda. Muy buenos días a toda la nueva edición astralera. Feliz y productivo día jueves para todos. Aquí, como siempre, los mejores deseos de su amigo, que ya estamos listos para darle a conocer qué ha pasado un 17 de septiembre en la historia del rock y del metal. Así que sin más comenzamos. Hoy solo les traigo disquitos de aniversario. 1975, la banda alemana Scorpions lanzaría su producción In Trance. Cabe mencionar que esta fue la primera producción que le censuraron la portada, de las 7 que tiene censuradas esta banda alemana. Así que de esta producción te voy a recomendar precisamente el tema que le da nombre al disco, In Trance. Viajamos hasta el año de 1991, porque en ese año precisamente Guns N' Roses lanzaba sus álbumes gemelos, In Your Illusion 1 e In Your Illusion 2. Así que para este servidor, pues el favorito es el número 2, el disco azul. Pero te voy a recomendar algo del disco 1, del amarillo. esta canción que se llama Live and Let Die. Luego también el mismo año 91, el príncipe de las tinieblas, Ozzy Osbourne, lanzaba su producción No More Tears, que suena el tema que le da nombre al disco, No More Tears. Luego viajamos hasta el año 2002, donde Disturbed saca su producción Believe. Prayer será la elegida de esta producción. Tenemos también que en el año 2007 la banda Apocalíptica, que ya confirmó su presencia o concierto aquí en el país, no me recuerdo para cuánto, pero ya confirmó. En el año 2007, te decía, lanzaría su producción Worlds Collide, y el tema elegido será a cargo, bueno, con la voz de Corey Taylor, I'm Not Jesus. Para finalizar, año 2010, los suecos de Therion lanzaban Citra Ara, y que suene precisamente la que le da nombre al disco. Y eso sería todo por hoy, recordándoles como siempre que el rock es historia, deseándoles a toda la Norvisión Astralega que la fuerza del rock y del metal los acompañe, y no se olviden hoy por la tarde, jueves de baladas rock, jueves para romper corazones. Saludos y larga vida.
7: Gracias, Eric. Desde Scorpions in Trance.

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2: 9:33.
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6: 10 horas, 34 minutos.
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3: 11:32.
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Te amamos, oh Jehová, fortaleza nuestra, Jehová, roca nuestra y castillo nuestro, nuestro libertador. Dios mío, fortaleza del Salvador, en ti confiaremos, nuestro escudo y la fuerza de nuestra salvación, nuestro alto refugio. Invocaremos a Jehová, quien es digno de ser alabado, y seremos salvos de nuestros enemigos. Gracias por este nuevo día, Señor. Gracias porque tu sol de justicia amanece radiante para nosotros, tus hijos. Gracias por proteger este país, por guardarlo, por haber convertido esta tierra en una tierra de paz, de multiplicación, una tierra fértil, sembrada con semillas que salen de nuestra boca. Son semillas de justicia, semillas de honra. Bendito sea el Salvador desde ahora y para siempre. Repítalo conmigo. Bendito sea el Salvador desde ahora y para siempre. Benditas sus calles, sus avenidas, sus montañas, sus bosques, sus volcanes, sus caseríos, sus pueblos, sus ciudades. Bendita tierra que Dios cuida y rodea día con día. Gracias, Señor. Te damos gracias porque eres bueno y has sido bueno para con el Salvador y nosotros, tus hijos. Gracias por haber elegido a nuestro presidente Nayib Bukele. Gracias por sostenerlo, por sanarlo, por levantarlo, por darle sabiduría e inteligencia para guiar los destinos de nuestro país. Gracias por su familia, por su gestión, por sus colaboradores, por todos aquellos, Señor, que quieran venir a hacer bien a nuestro país. Gracias, Cristo Jesús. Gracias porque en ti es alabado tu santo nombre. Jesús, hoy te alabamos, hoy te exaltamos y te decimos muchas gracias, Señor. Muy buenos días a todos.

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4: 12 horas 34 minutos.
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0: 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Son las
1: 13 horas 31 minutos.
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5: 13:33.
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6: 14 horas, 33 minutos.
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3: 15 horas, 36 minutos.
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5: 16 horas, 32 minutos.
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1: 17 horas, 6 minutos.
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8: 17:32.
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8: 17:35.
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8: 17:00.
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0: Una de las grandes power ballads de los 80, y estaba sonando Whitesnake con el tema Looking for Love. Cuando faltan solo 10 minutos para las 6, aquí en la estación del rock. Voy a la lista negra, 7644-1029. ¿Qué tal, mi estimadísimo Enrique Artiga?
1: Maestro, un gusto saludarlo a usted y a toda esa excelente audiencia astralera que de lunes a viernes siempre están pidiendo lo mejor de lo mejor. Maestro, yo no sé si el día de hoy en la mañana, porque no pude escuchar, si don Eric en las efemérides mencionó de que hoy es el 35 aniversario de esta balada de Guns N' Roses, Estranged. Es una excelente balada, con una excelente letra, con una letra que de verdad te llega al corazón, que de verdad te hace plantearte que un día viene un mejor camino que tomar. Maestro, si se puede, porque son 9 minutones, pero si se puede, quedaría de toque. ¡Larga vida!
0: 9 minutones, correcto. Poco más de los 9 minutos que dura esta tremenda balada de Guns N' Roses, que vimos su interpretación en vivo en el último concierto, en el más reciente concierto realizado por Guns acá en nuestro país. Tremendo baladón.
2: ¿Qué onda, Carlitos? ¿Cómo estás? Si es posible y me puedes poner por allí la versión de Skid Row de Little Wing, es buenísima y ojalá la podamos compartir por acá, por nuestra saludación de Skid Row de Little Wing, es buenísima y ojalá la podamos compartir.

0: Buenas tardes, larga vida. Por el conversatorio, me está preguntando acá, el conversatorio que van a tener hoy lo van a emitir en vivo en algún link. Sí, Katy, va a ser transmitido en la fanpage de Nación Metal Radio Show. Sí, porque ellos son los organizadores, los colegas de Nación Metal. Así que ellos van a hacer la transmisión en vivo hoy a las 8 de la noche. Se estará llevando adelante el primer conversatorio sobre Iron Maiden. Primer conversatorio en esta etapa de esta etapa de promoción, digamos, del concierto de Iron Maiden en nuestro país. Así que los amigos de Nación Metal han organizado un conversatorio en Zimmerdown, Colonia San Benito. La entrada es gratuita. Si querés llegar ahí a partir con nosotros, puedes hacerlo. Querés llegar a ver el conversatorio, puedes llegar, no hay ningún problema y es gratuito. Pero va a ser transmitido por la fanpage de Nación Metal Radio Show. A partir de las 8 de la noche vamos a estar ahí. Y ahí estará un servidor junto a otros grandes colegas de medios especializados en rock, ¿verdad? Así que eso será a partir de las 8 hoy. ¿Qué dice René Majin Buu?
1: Hey, Mr. Charlie Miranda, ¿cómo estamos, brother? Tarde de baladas en Astral. Carlitos, ¿será que programas, porfa, una canción un poco inusual? The Ballad, The Testament. Larga vida al rock, viejo, yeah.
0: Un poco inusual, Testament, ok. Y aquí está Gabo Elisa, ¿qué tal, Gabo? A Gabo la saludé el pasado viernes en el evento Rammstein, el homenaje. ¿Qué tal, Gabo?
2: Hola, Carlos, ¿me puedes programar La Vida en un Beso de Warcry? Gracias y larga vida.
0: La Vida en un Beso, ok, saludo, Gabo.
3: Buenas tardes, Carlos. Larga vida del rock, ya conectado con la balada del rock. Una tarde lluviosa, gris. Saludos a toda la gente de la Lista Negra, los Jinetes del Apocalipsis. Hoy estuvo de cumpleaños un disco de Therion. Obviamente en ese disco, en el Citra Ara, no hay baladas, pero tal vez se puede escuchar ya sea Eye of Shiva o Sea Winds. En la balada del rock. Dos baladas que no se han escuchado aquí. De Therion. Saludos, okay. Larga vida.
0: Ay, Oshivas. Tengo bastante no programar esa canción. Sí, antes era normal en la antigua Astral. Pero a ver, es que es otro baladón de. A ver, ya te digo cuánto tiempo tiene esta rola. Déjame revisar, Nay. Sí, es. Ah, casi seis y algo. Sí, no es tan larga, pero. Siren of the Goods es una de las canciones tranquilitas de Therion, que es bastante, bastante larga también. Doctora Aguiluz.
4: Buenas tardes, Carlitos. En esta tarde de baladas, power baladas, pues te saludo desde, no sé si se escuchará, pero desde mi trabajo. Tú sabes dónde trabajo. Y pues yo sé que tal vez es una canción que pueden decir que no es romántica, pero es algo que vivimos a diario acá. A ver si se puede, Carlitos. One More Light. Para todos mis compañeros y usuarios.
0: One More Light, ok.
5: Carlitos Miranda, buenas tardes. Gusto saludarte en esta baladita. ¿Podrías complacerme, por favor, con una canción? Ilusión de Prisma, gracias.
0: Ok, perfecto. Bueno, ahí tenemos algunas peticiones ya. Vamos a ver, aquí tenemos a William Cabrera.
6: Buenas noches, Carlito Miranda. Ya en sintonía de Astral, la mejor estación del mundo. Un saludo para los Jinetes del Apocalipsis y mis hermanos de la Lista Negra. Aquí vamos para el conversatorio, Carlito Miranda, para celebrar los 50 años de la mejor banda del mundo. Iron Maiden, señores, Iron Maiden.

0: otra vez en nuestro país. ¡Qué alegría! Carlitos, ya que estamos en las baladitas, estamos golpeando corazones, no hables más de los Diablos Negros. Larga vida al rock.
1: Larga vida al rock, William. Así es, de nuevo en El Salvador, Iron Maiden, señores, increíble. Bueno, vamos a hacer algo, vamos a cerrar este bloque, señores, porque hay ya varias peticiones. Vamos a ver. Vamos a ver, vamos a cerrar con esto que nos estaba pidiendo acá Nay Franco. Aquí está la música de Therion. Amigos fans de Marvel, pendientes, traigo dinámica hoy para que puedas llevarte un tremendo coleccionable de Iron Man. Así que Buxos, en el siguiente bloque, los fans de Marvel. 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Buxos.